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0: 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Son las 8 de la mañana. 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
1: Muy buenos días, ¿cómo les va? Sean todos bienvenidos a una nueva edición de En Agenda de Radio Digital FM. Ya estamos junto a ustedes en este día de hoy, en este día miércoles. Claro, ya es mitad de semana. Después de haber tenido el lunes feriado, da la sensación de que la semana va a avanzar mucho más rápido, ¿no? Bueno, y nosotros, como cada mañana, nos damos cita para acompañarte aquí en Radio Digital FM junto a todo nuestro equipo. Les damos la bienvenida para acompañarlos en la revisión de las noticias, porque queremos que estés actualizado de todo lo que está pasando en nuestro país y en el mundo. Vamos a estar revisando lo ocurrido en la zona central ayer con las lluvias, sobre todo en la región metropolitana, y los estragos que se vieron producto del sistema frontal. Vamos a comenzar precisamente revisando de inmediato la información que nos comparte la Dirección Meteorológica de Chile. Bueno, y fíjense que hay dos alertas que ha emitido la Dirección Meteorológica de Chile por tormentas eléctricas en zonas desde la región de Coquimbo a la región del Biobío, y también una por viento moderado a fuerte en zonas de la región de Antofagasta. Vamos a la revisión en cada región. Vamos a comenzar, como siempre, desde Arica, en el extremo norte del país, donde se espera hoy una máxima de 23 grados, con cielos cubiertos, variando a despejado por la tarde. En Iquique, 24 la máxima, cielos nublados, variando a despejado, viento entre 25 y 40 kilómetros por hora. En Antofagasta, 21 la máxima, cielos nublados, variando a nubosidad parcial, con viento entre 25 y hasta 50 kilómetros por hora. En Copiapó, en la región de Atacama, 25 grados la máxima, cielos con nubosidad parcial, variando a nublado. La Serena y Coquimbo, ahí en la propia región de Coquimbo, se espera una máxima de 25 grados, cielos con nubosidad parcial, variando a nublado. En La Serena y en Coquimbo, 20 la máxima, con cielos despejados para el día de hoy. Despejado también se esperan los cielos para esta jornada en Valparaíso y en la quinta región. En Santiago, en la capital de nuestro país, se esperan 22 grados de máxima, con cielos despejados, variando a nubosidad parcial, ocasionalmente nublado. ¿Qué ocurre en Rancagua? 21 la máxima, cielos despejados, ocasionalmente nubosidad parcial. Seguimos en Talca, en la región del Maule, 21 la máxima, cielos con nubosidad parcial, variando por la tarde a nublado, con probabilidad de chubascos y también de tormenta eléctrica. En Chillán, en la región de Ñuble, 20 grados la máxima, cielos nublados, ocasionalmente nubosidad parcial, con chubascos y probabilidad de tormenta eléctrica. En Concepción, en la región del Biobío, 18 la máxima, cielos con nubosidad parcial. Seguimos en Temuco, en la región de la Araucanía, 20 la máxima, cielos con nubosidad parcial, variando nublado, y se podrían registrar también chubascos durante la tarde. En Valdivia, en la región de Los Ríos, 21 la máxima, cielos nublados y chubascos con probabilidad de tormenta eléctrica. Seguimos en Puerto Montt, en la región de Los Lagos, 18 grados la máxima, cielos nublados, ocasionalmente nubosidad parcial y chubascos aislados. Nos vamos a Coyhaique, en la región de Aysén, 17 grados la máxima y cielos nublados para esta jornada. En Punta Arenas, ahí en la región de Magallanes, 15 grados la máxima, cielos con nubosidad parcial. Revisamos también el territorio insular del país. En Isla de Pascua, en Rapa Nui, se esperan 21 grados de máxima, cielos con nubosidad parcial y algunos chubascos ocasionales. En el archipiélago Juan Fernández, 14 grados la máxima, cielos nublados. Y finalmente, en la península Antártica, solo 1 grado se espera para hoy, con cielos cubiertos y neblina.

0: y probabilidad de algunos chubascos de agua nieve débil al final de la jornada, es lo que nos señala la Dirección Meteorológica de Chile.
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0: Y en los temas de esta jornada vamos a estar contándoles de lo ocurrido en la zona central con las precipitaciones y en la región metropolitana, donde se registraron intensas lluvias, granizadas, tormenta eléctrica e incluso un tornado se reportó en pleno centro de la capital en medio del sistema frontal que golpeó la zona el día de ayer. Hay clases suspendidas en algunas comunas. Lo vamos a estar revisando y compartiendo con ustedes. Y también les vamos a contar en otras noticias que sin acuerdo terminó la mediación de la minera Escondida con los sindicatos de trabajadores. Estos últimos anunciaron una huelga desde el día de hoy. La última propuesta de la empresa consideraba un paquete de 29,5 millones de pesos por trabajador. Y como siempre, repasaremos con ustedes toda la información de lo que ocurre en nuestro país, la información de nuestras regiones, también información internacional y, por supuesto, el deporte lo tendremos para acompañarte aquí en Agenda de Radio Digital FM.
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0: Y junto a la música comenzamos esta nueva edición del día de En Agenda.

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1: Estamos acompañándote aquí en Agenda de Radio Digital FM en esta nueva edición del día. Y bueno, sin duda por el sistema frontal y las afectaciones de lo ocurrido en la región metropolitana, vamos a comenzar precisamente revisando esta noticia. Porque ayer por la tarde, entre eso de las 3 y 4 de la tarde, se registraron intensas precipitaciones en la región metropolitana que incluyeron granizos, también tormenta eléctrica e incluso el registro de un tornado que, según señala meteorología, correspondería a un tornado EF0. Bueno, precipitaciones en medio de un sistema frontal que tuvo gran intensidad ayer en la región metropolitana y que, según lo señalado por las autoridades, se menciona que el epicentro se habría dado precisamente entre las 3 y 4 de la tarde. Una situación donde se reportaron intensas precipitaciones, como les decía, con caída de granizos, también esta tormenta que generó una situación de colapso vial y que gran cantidad de clientes quedaran sin suministro eléctrico. Según lo señalado por las autoridades, poco después de ocurrido este fenómeno, cerca de 30.000 clientes se reportaban sin suministro eléctrico en la región metropolitana. Una situación que llevó al gobierno a realizar una vocería por parte del viceministro del Interior y la Secretaría General de Gobierno, Claudio Alvarado, en La Moneda, a raíz del intenso cuadro de lluvias, tormenta eléctrica y granizos, en medio de los anegamientos que se han registrado en distintos puntos de la ciudad. También el Servicio Nacional de Prevención y Respuesta ante Desastres, el SENAPRED, declaró ayer una alerta roja para toda la región. Escuchemos lo señalado por el viceministro Claudio Alvarado y el llamado que hizo también a la ciudadanía.
2: Bueno, tal como es de conocimiento público, estaba previsto una condición climática de tormentas eléctricas que se produjo aproximadamente a las 15-22 horas de la tarde de hoy. Eso ha generado pulsos de lluvia intensos que, ante una caída abrupta de la temperatura, se transformó en granizos y se decretó una alerta roja por parte de SENAPRED producto de esta precipitación y de granizos, básicamente para, por el tamaño de los mismos, prevenir a las personas y que tomen los resguardos suficientes y necesarios. A ver, en la situación de Las Condes por las remociones en masa, hoy día la alerta, de acuerdo a Cernejomín, es de carácter moderada y está eso en constante evolución de acuerdo a los pulsos de lluvia. Bueno, y en una de esas puede técnicamente volver una alerta en condición de alta. Alta significa de mayor riesgo. Y estamos en permanente contacto con SENAPRED. Se está siguiendo el curso de estos pulsos de lluvia. Se espera que vuelvan dentro de un rato, a lo mejor con menos intensidad, pero aproximadamente, de acuerdo a la información que tenemos, hasta las 21-22 horas debería registrarse lluvias en la capital, disminuyendo su intensidad. Vamos clarificando las situaciones. Existía, ¿no es cierto?, una alerta roja, o en términos de Cernejomín, alta, desde el punto de vista de remociones en masa, que en el transcurso del día bajó en la condición de moderada. Ahora, con estos nuevos pulsos de lluvia, por la intensidad de los mismos, se está monitoreando la situación y se está evaluando si se mantiene en condición de moderada o vuelve, ¿no es cierto?, a la condición de máxima intensidad de alta. Pero esta es una situación que evalúan los organismos técnicos. Nosotros actuamos solamente en función de que estos organismos, Cernejomín y SENAPRED, nos vayan informando de acuerdo a la situación minuto a minuto. Por lo tanto, ahora lo único que nosotros podemos hacer es llamar a la ciudadanía a informarse por los canales formales, a tomar las precauciones y los resguardos ante estos pulsos de lluvia intensos y los granizos que cayeron recientemente que pueden volver en el transcurso de la tarde.
1: Bueno, producto de esta situación, hay algunas comunas que se decidieron suspender sus clases. Las comunas de Providencia y Ñuñoa anunciaron la suspensión de clases para el día de hoy debido a las fuertes lluvias y granizos que han provocado

afectaciones. Esta medida en las comunas, según lo señalado, en primera instancia se aplicaba solo para los establecimientos municipales. La situación de recintos particulares y subvencionados iba a ser revisada por cada institución, según lo que señalaban desde ambos municipios. Poco después, el Ministerio de Educación confirmó que se sumaba a esta suspensión los establecimientos

Educación Pública de la Comuna de Santiago se comunicó también la suspensión de clases en algunos colegios, así que el llamado es a estar atentos principalmente a la información oficial para poder tener mayor certeza de lo ocurrido. Lo decíamos, en medio de esta inestabilidad que se dio en la región metropolitana, se vieron también varios videos en redes sociales dando cuenta de la voladura de techumbre en el terminal sur de Santiago, en la comuna de Estación Central. Bueno, fíjense que la Dirección Meteorológica de Chile informó el día de ayer que el evento correspondería preliminarmente a un tornado de calificación EF0. Fue así que esto se señalaba que era una determinación preliminar, porque todavía el Departamento de Climatología tenía que estudiarlo y clasificarlo bien, si correspondía o no a un tornado o fue otro tipo de fenómeno. Como lo decíamos, producto de los distintos reportes, el Servicio Nacional de Prevención y Respuesta ante Desastres había decretado alerta roja para toda la región metropolitana. Hay zonas que se han inundado también producto de las lluvias. Varias personas que uno veía en los videos, como en los estacionamientos que se llenaron de agua, varios vehículos terminaban muy dañados, otros en pasos bajo nivel que quedaron atrapados también por producto de la intensa lluvia que cayó en muy poco tiempo. Esto fue lo que generó principalmente el colapso de algunos sistemas. Ese información que, bueno, vamos a ver cómo se sigue avanzando en los trabajos ya con las lluvias declinando por el día de hoy. Por supuesto, vamos a seguir actualizando toda esa información para ustedes.

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2: Seguimos acompañándote con otras noticias también a esta hora aquí en Agenda de Radio Digital FM. Lo comentábamos también al inicio, durante esta jornada se llevaría adelante una huelga de los trabajadores de Minera Escondida. Esto luego que el sindicato número 2 de supervisores y staff de Minería Escondida, el mayor yacimiento de cobre de Chile y del mundo, que está controlado por BHP, anunció que la huelga será efectiva hoy miércoles 14 de octubre a contar del primer turno, luego que la mediación obligatoria con la compañía terminara sin acuerdo. En un comunicado, la organización afirmó que el lunes había presentado una oferta integral que incorporaba el 90% de las propuestas de la empresa y los puntos centrales del sindicato. Sin embargo, sostuvo que la minera decidió no responder y quebró las mesas de negociación. Según señalan en un comunicado, en esta primera instancia, tal como informamos previamente, nuestro sindicato hizo una oferta integral a Minera Escondida que contenía los puntos para acordar y cerrar favorablemente el proceso para ambas partes. Esta oferta incorporaba el 90% de las propuestas de la empresa, así como los puntos centrales del sindicato. Después, el comunicado de los trabajadores señala que, no obstante, Minera Escondida Limitada decidió no responder y quebró las mesas de negociación, cerrando la mediación obligatoria sin acuerdo. Dado ese escenario, la huelga del sindicato de supervisores y staff será efectiva, señala el comunicado, mañana 14 de octubre a contar del primer turno de trabajo, es decir, a partir del día de hoy. Según el sindicato, desde el lunes, la empresa, pese a las gestiones de la Dirección del Trabajo, se negó a seguir conversando y exigió al sindicato renunciar a sus puntos y aceptar una propuesta que calificaron como deficiente, que no contenía puntos esenciales para sus bases, como un aumento de sueldo, bono de producción mensual, evaluación de desempeño objetiva y beneficios de cierre acordes al mercado. Al mismo tiempo, la organización afirmó que la compañía insistió en entregar datos biométricos de los trabajadores a terceros, limitar beneficios a ciertos trabajadores y reemplazar a los huelguistas con trabajadores de otros sindicatos, puntos que calificó como contrarios a los derechos fundamentales de sus socios. Según señala la dirección sindical, la responsabilidad de esta huelga, dicen, recae exclusivamente en la empresa y su comisión negociadoras. Según fuentes conocedoras de estas negociaciones, la última propuesta de Escondida considera un bono de término de negociación de 28 millones de pesos, incluido un préstamo, al que se suma un bono de vacaciones de 1,5 millones de pesos, lo que totalizaría un paquete de 29,5 millones de pesos por trabajador. La oferta también contempla un bono de movilización de 350 mil pesos líquidos mensuales, un beneficio educacional de 25 UF para trabajadores sin hijo y medidas de protección a la maternidad y planificación familiar. Esta oferta era válida hasta las 23 horas con 59 minutos de ayer martes, por lo tanto vamos a estar siguiendo y contándoles cómo avanza también esta situación, esta huelga que se lleva adelante en el mayor yacimiento de cobre de Chile y el mundo, que enfrenta este proceso junto a sus trabajadores.

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1: Ya actualizamos, como siempre, para ustedes también información económica a esta hora aquí en Agenda de Radio Digital FM. Y vamos

A revisar junto a ustedes información de lo que está ocurriendo con los principales indicadores económicos, información que actualiza como siempre el Banco Central de Chile. Y vamos a comenzar contándoles que la UF se ubica en los 41.152 pesos con 13 centavos, ¿eh? Una UF que no ha cedido en este tranco al alza que ha mostrado en las últimas jornadas. Por otro lado, el dólar terminó al alza el día de ayer sus operaciones. Cerró en los 980 pesos con 79 centavos, que es el precio con el cual inicia sus operaciones el día de hoy. 980 pesos con 79 centavos es el precio con el cual comienza sus operaciones el dólar en este día miércoles 14 de octubre. El euro, por su parte, 1.095 pesos con 5 centavos es la información que nos actualiza y nos da a conocer a esta hora el Banco Central de Chile. Información económica que también revisamos junto a ustedes y con la cual los queremos invitar a una pausa. Hacemos una muy breve pausa y enseguida regresamos con más en Agenda de Radio Digital FM.

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1: Estamos de vuelta aquí en Agenda de Radio Digital FM, actualizando la información de todo nuestro país para compartir con ustedes. Y vamos a contarles de una situación lamentable, porque una nueva tragedia se reportó en faenas mineras. Esto porque ayer se informó la muerte de un trabajador en la planta de procesamiento de minerales Nueva California, ubicada en el sector de Aucó, en la comuna de Yapel, en la región de Coquimbo. Según los primeros antecedentes, el accidente se reportó a primeras horas del día. La muerte del trabajador se habría originado mientras un grupo realizaba labores relacionadas con una máquina chancadora de material. De acuerdo a los primeros reportes, la víctima habría perdido el equilibrio y caído al interior del sistema de chancado, donde fue alcanzado por el material rocoso en proceso de trituración. El procedimiento se llevó adelante durante gran parte del día y se espera que las diligencias permitan esclarecer las circunstancias en que ocurrió este accidente laboral. Este es el sexto caso en menos de un mes y el tercero en menos de 48 horas de trabajadores que pierden la vida en medio de funciones mineras en el país. El 23 de septiembre falleció uno en Minera Escondida en Antofagasta y la semana pasada, el 1 de octubre, otro perdió la vida en Radomiro Tomic de Codelco. Luego, la semana pasada, el martes 6 de octubre, se dio a conocer también la muerte de un trabajador que perdió la vida en la mina Los Colorados de Vallenar, y el reciente domingo se reportaron también dos fallecidos en Minera El Teniente, una situación que de momento ya suma la lamentable cifra de 6 trabajadores que han perdido la vida en medio de faenas mineras en nuestro país. Y nos vamos hasta la región de Valparaíso, porque un impactante hallazgo realizaron vecinos de la comuna de Viña del Mar luego de encontrar el cuerpo sin vida de un hombre que se encontraba maniatado y presentaba más de 20 impactos balísticos. El cuerpo fue encontrado en el sector de La Jarilla. Según las primeras estimaciones, la víctima habría sido ejecutada durante la madrugada de ayer martes. Hasta el momento su identidad no ha sido establecida y se estima que tendría entre 20 y 30 años de edad. El jefe de la Brigada de Homicidios de Valparaíso, subprefecto Rodrigo Gallardo, informó que fueron lugareños del sector quienes se comunicaron con personal de emergencia tras hallar el cuerpo sin vida de este hombre adulto, y es así que se activó todo un procedimiento policial. Además, mencionó este jefe de la Brigada de Homicidios que el crimen podría estar ligado a una ejecución, ya que la persona se encontraba maniatada de pies y manos a raíz de los impactos. Donde los tiene en la zona del cuerpo, es probable, muy probable, que sea una ejecución. Consultado sobre la posibilidad de que el cuerpo fuera trasladado a esta zona, dijo que conforme al trabajo en el sitio del suceso, a la evidencia y la posición del cadáver, es muy factible que la ejecución se haya practicado en el mismo lugar donde fue encontrado este cuerpo. Y te contamos también que la Corte de Apelaciones de Concepción confirmó que el Estado deberá indemnizar a la familia Mardoff por el caso de su hijo Sergio Mardoff,

más de 3 años en el servicio médico legal en condición de NN. Su familia lo había reportado como desaparecido el año 2005. Sus restos fueron encontrados el año 2015 y desde ahí se mantuvo en el servicio médico legal sin ser reconocido, hasta que finalmente el año 2018 se logró acreditar que los restos pertenecían a Sergio Mardoff. El segundo juzgado civil de Concepción sentenció el año 2023 que el Estado había tenido un actuar negligente a través del servicio médico legal y de igual forma el Ministerio Público, lo que se condice con el pago indemnizatorio. En una nueva instancia judicial, el Tribunal de Alzada confirmó el fallo. A través de un comunicado señala que la Corte de Apelaciones de Concepción confirmó la sentencia que condenó al fisco a pagar una indemnización de 300 millones de pesos por concepto de daño moral a los padres y hermanos de Sergio Mardoff, joven que desapareció en marzo del 2005 y cuyo cuerpo estuvo más de 3 años como NN en el servicio médico legal. El tribunal estableció que luego del hallazgo de las osamentas de Sergio Mardoff con fecha 6 de abril del 2015, no se impartieron órdenes y no se efectuaron diligencias investigativas con el fin de esclarecer la identidad de estos restos óseos. Es decir, estuvo 3 años en el servicio médico legal mientras su familia continuaba la búsqueda. Y en materia judicial, ayer se realizó una nueva instancia jurídica en el caso Audios Factop, que tiene entre sus formalizados a Luis Hermosilla, Leonarda Villalobos, Ariel y Daniel Sauber, Antonio Jalab y Luis Flores. Las defensas realizaron diversas solicitudes en esta instancia, algunas fueron aceptadas, mientras que otras se rechazaron. De igual manera, la audiencia no se logró llevar a cabo y fue pospuesta hasta el 1 de marzo del 2027, hasta el próximo año. En el exterior de los tribunales, la fiscal a cargo, Lorena Parra, entregó las primeras impresiones tras confirmarse el aplazamiento de la audiencia de preparación de juicio oral. Estábamos listos para empezar la audiencia, esta es una investigación, dijo, cuyo primer hecho se formaliza en el 2024, el último en 2025, estamos en 2026 y es segunda vez que se presenta acusación. Vimos maniobras dilatorias respecto de algunos de los imputados, solicitando que se reprogramara la audiencia, pidiendo plazos de 1 año y encontramos que eso es un exceso. Para la fiscal, las medidas que se están tomando por parte de las defensas de los imputados corresponden a maniobras que, permitidas por la legislación, buscan dilatar el proceso judicial. Por otra parte, la situación de Antonio Jalab y Luis Flores, quienes también son imputados en esta investigación, accedieron a realizar procedimientos abreviados, ambos con fecha para el 28 de enero del 2027.

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1: Revisamos también noticias internacionales a esta hora en Agenda de Radio Digital FM. Actualizamos en esta primera edición del día la información de lo que está ocurriendo en el mundo. Y vamos a contarles que los médicos extirparon ayer parte del pulmón derecho del Papa León XIV. Esto durante una operación después de detectar una masa cancerosa, según informó el Vaticano. A través de un comunicado señalaban lo siguiente: para garantizar que el procedimiento fuera radical, se extirpó el lóbulo inferior del pulmón derecho. Fue lo que dijo el Vaticano en un comunicado, donde añade que la intervención confirmó el diagnóstico de un adenocarcinoma pulmonar, tal como se sospechaba a partir de las pruebas preoperatorias. El comunicado agrega que el Santo Padre estuvo en el quirófano alrededor de 3 horas y la duración de la operación en sí fue de unos 90 minutos. La intervención, dicen, también fue un éxito y no hubo complicaciones. En este comunicado mencionan también que el Papa se despertó con normalidad después de la operación y volvió a su habitación en el 10º piso del Hospital Gemelli de Roma. Una fuente incluso afirmó que el pontífice había pedido la cena. Al ser consultada esta fuente sobre si había algún indicio de que el cáncer se hubiera extendido, una fuente del Vaticano señaló que se estaban realizando más pruebas. El pontífice, de 71 años, fue hospitalizado ayer martes en el Hospital Gemelli de Roma, luego que el fin de semana, al término de la oración del Ángelus, anunciara que le detectaron un nódulo en una fase muy temprana durante exámenes médicos. Es el primer susto de salud para el Papa, que desde su elección al frente de la Iglesia Católica ha estado realizando diversas actividades. Una elección que, recordemos, se dio el 8 de mayo del 2025. Bueno, ya casi 2 semanas de la segunda vuelta de las elecciones presidenciales de Brasil, el actual presidente Luis Ignacio Lula da Silva, después de esa derrota, anunció un paquete de medidas en favor de los microemprendedores enfocadas en la financiación de sus negocios y la condonación de sus deudas. Durante una ceremonia celebrada en el Palacio

Palacio de Planalto, en Brasilia, el presidente presentó un proyecto de ley que dijo deberá ser aprobado por el Congreso y que incluye nuevas líneas de crédito con intereses bajos y aval estatal y la condonación de las deudas que los pequeños emprendedores hayan contraído. El ministro de Emprendimiento, Paulo Pereira, afirmó que estas deudas ascienden a unos 12.600 millones de reales, unos 2.396 millones de pesos, y afectan a 3,6 millones de microemprendedores. Vamos a comprar hasta el 95% de la deuda de los emprendedores para que puedan comenzar de nuevo porque creyeron en este país y debemos ayudarlos a salir del sofoco, proclamó el presidente durante una ceremonia. A estas iniciativas podrán acogerse todos los trabajadores autónomos, comerciantes, proveedores de servicios y pequeños empresarios registrados como microemprendedores individuales. Entre ellas se encuentra la ampliación del límite de facturación anual establecido si querían mantenerse en esa categoría. Bueno, según dijo Lula, lo que se está haciendo es atender a un sueño de la población. La última de las iniciativas dentro de este proyecto de ley es un plan de transferencias directas de hasta 5.000 reales a los emprendedores que cumplan con los requisitos para registrarse en esta categoría. Todo esto después de casi dos semanas de los últimos resultados de la elección presidencial en su primera vuelta, que dejó una dura derrota para el actual presidente de Brasil.

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1: La información del deporte la actualizamos para ustedes también a esta hora en Agenda de Radio Digital FM y vamos a comenzar contándoles que luego de tomar en cuenta lo ocurrido con la situación del clima, la final de la Copa de la Liga nuevamente fue pospuesta. El partido entre Coquimbo Unido y O'Higgins estaba programado para el próximo 16 de octubre en el Claro Arena, pero hubo un cambio de planes. El encuentro será reprogramado. La NPP dio a conocer un comunicado donde señala: esta decisión se adopta tras la comunicación oficial de la Delegación Presidencial Metropolitana, que no autorizó la realización del encuentro en dicho recinto debido al frente de mal tiempo y el aluvión ocurrido en la comuna de Las Condes. La autoridad, dice este comunicado, tampoco autorizó la propuesta alternativa presentada por la NFP para disputar el partido en el Estadio Santa Laura, en atención a observaciones de seguridad levantadas al recinto por la propia delegación. Desde Quilín anunciaron que la nueva fecha y sede del partido se comunicarán oportunamente. Inicialmente, la final de esta Copa de la Liga se iba a jugar en julio en Valparaíso, pero un sistema frontal impidió también desarrollar el partido en el estadio Elías Figueroa Brander. Luego de eso, las autoridades de la Quinta Región no autorizaron el desarrollo del encuentro, por lo que se movió el partido al Claro Arena en Santiago. Coquimbo y O'Higgins tendrán que seguir esperando. Hay que recordar que el equipo que se quede con el título, además, obtendrá un cupo a la fase 2 de la Copa Libertadores como Chile 3. Así que no es menor el premio que entrega esta final de la Copa de la Liga. Vamos al fútbol internacional para contarles que se comienzan a jugar hoy las semifinales de la Copa Libertadores. A las 21:30 horas, Fluminense enfrentará al Palmeiras y mañana jueves, Estudiantes de La Plata de Argentina recibirá al Flamengo de Brasil, donde milita Eric Pulgar. Así que se comienzan a disputar ya las semifinales de la Copa Libertadores. En la Copa Sudamericana también se comenzaron a disputar ayer las semifinales. No fue buen resultado para el partido de Boca Juniors y Vasco da Gama para el conjunto argentino, donde están Carlos Palacios y también William Alarcón. Perdió Boca Juniors, el conjunto donde militan los chilenos, 1-0 ante el Vasco da Gama en este partido disputado en la Bombonera. La otra semifinal se jugará hoy miércoles a las 7 de la tarde. El Atlético Mineiro recibe al Montevideo City y Torque de Uruguay. Así que vamos a estar ahí siguiendo lo que ocurre también con el fútbol. Cerramos con el tenis para contarles que Nicolás

Jarry volverá a las canchas. El tenista nacional lleva cerca de 6 meses sin jugar debido a una compleja lesión en su codo. Su último partido oficial fue en abril en el Challenger de Oeiras en Portugal. Se desplomó en el ranking debido a esta ausencia. Actualmente está en el puesto 867 de la clasificación. Pero la buena noticia es que ya tiene fecha para volver a las pistas. Jugará el Challenger de Guayaquil. El torneo ecuatoriano se disputará entre el 25 de octubre y el 1 de noviembre. Recibió una wild card o tarjeta de invitación y jugará el cuadro principal, según informó la organización a través de sus redes sociales. Hace algunas semanas el chileno habló y confirmó que estaba mejor de su lesión. Me gusta jugar tenis, quiero seguir jugando todo lo que me deje el cuerpo. Va a ser de otra manera, pero mientras hay una oportunidad la voy a tomar, dijo en ese momento. Así que vamos a estar siguiendo también lo que ocurra con el Nico Jarry en este retorno a las pistas. Y así entonces comenzamos a despedir esta nueva edición de En Agenda de Radio Digital FM, agradeciéndoles por supuesto y como siempre su compañía, dejándoles también la invitación para que volvamos a encontrarnos en una próxima edición de noticias a partir de la 1 de la tarde, la segunda edición de En Agenda. Sigue junto a nosotros en Radio Digital FM, que tengan una muy buena jornada. Chao, chao.

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0: 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Ya son las 13 horas. 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
1: Hola, hola, muy buenas tardes, ¿cómo están? Bienvenidos a nuestra segunda edición del día de En Agenda de Radio Digital FM. Ya estamos listos para acompañarte en este día de hoy, día miércoles 15 de octubre. Vamos ya en la mitad de la semana, una semana más breve después de ese lunes feriado, pero nosotros seguimos, por supuesto, como cada jornada acompañándote. Cuando ya es la una de la tarde, tú lo sabes, te acompañamos con la revisión de noticias aquí en Radio Digital FM. Te saluda Diego Escobar, junto a Odette Rubilar en los controles. Les damos la bienvenida a esta nueva edición de noticias, información, datos, música. Es parte de lo que vamos a compartir con ustedes el día de hoy. Y vamos a comenzar revisando de inmediato el pronóstico del tiempo para nuestro país. Y lo hacemos a partir de la información que nos entrega y nos comparte la Dirección Meteorológica de Chile. Bueno, y fíjense que hay dos alertas que ha emitido la Dirección Meteorológica de Chile por tormentas eléctricas en zonas desde la región de Coquimbo a la región del Biobío, y también una por viento moderado a fuerte en zonas de la región de Antofagasta. Vamos a la revisión en cada región. Vamos a comenzar, como siempre, desde Arica, en el extremo norte del país, donde se espera hoy una máxima de 23 grados, con cielos cubiertos variando a despejado por la tarde. En Iquique, 24 la máxima, cielos nublados, variando a despejado, viento entre 25 y 40 kilómetros por hora. En Antofagasta, 21 la máxima, cielos nublados, variando a nubosidad parcial, con viento entre 25 y hasta 50 kilómetros por hora. En Copiapó, en la región de Atacama, 25 grados la máxima, cielos con nubosidad parcial, variando a nublado. La Serena y Coquimbo, ahí en la propia región de Coquimbo, se espera una máxima de 25 grados, cielos con nubosidad parcial, variando a nublado. En La Serena y en Coquimbo, 20 la máxima, con cielos despejados para el día de hoy. Despejado también se esperan los cielos para esta jornada en Valparaíso, ahí en la quinta región. En Santiago, en la capital de nuestro país, se esperan 22 grados de máxima, con cielos despejados, variando a nubosidad parcial, ocasionalmente nublado. ¿Qué ocurre en Rancagua? 21 la máxima, cielos despejados, ocasionalmente nubosidad parcial. Seguimos en Talca, en la región del Maule, 21 la máxima, cielos con nubosidad parcial, variando por la tarde a nublado, con probabilidad de chubascos y también de tormenta eléctrica. En Chillán, en la región de Ñuble, 20 grados la máxima, cielos nublados, ocasionalmente nubosidad parcial, con chubascos y probabilidad de tormenta eléctrica. En Concepción, en la región del Biobío, 18 la máxima, cielos con nubosidad parcial. Seguimos en Temuco, en la región de la Araucanía, 20 la máxima, cielos con nubosidad parcial, variando nublado, y se podrían registrar también chubascos durante la tarde. En Valdivia, en la región de Los Ríos, 21 la máxima, cielos nublados y chubascos con probabilidad de tormenta eléctrica. Seguimos en Puerto Montt, en la región de Los Lagos, 18 grados la máxima, cielos nublados, ocasionalmente nubosidad parcial y chubascos aislados. Nos vamos a Coyhaique, en la región de Aysén, 17 grados la máxima y cielos nublados para esta jornada. En Punta Arenas, ahí en la región de Magallanes, 15 grados la máxima, cielos con nubosidad parcial. Revisamos también el territorio insular del país. En Isla de Pascua, en Rapa Nui, se esperan 21 grados de máxima, cielos con nubosidad

0: parcial y algunos chubascos ocasionales. En el archipiélago Juan Fernández, 14 grados la máxima, cielos nublados. Y finalmente en la península Antártica, solo un grado se espera para hoy, con cielos cubiertos y neblina y probabilidad de algunos chubascos de agua nieve débil al final de la jornada, es lo que nos señala la Dirección Meteorológica de Chile.
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0: Y en los temas de esta jornada te vamos a contar que el delegado presidencial de la región metropolitana informó sobre la habilitación del 2% del presupuesto de la región metropolitana, el cual se destinaría para la compra de radares meteorológicos. Los recursos también se emplearían en planes de mitigación para incendios forestales. Y también te vamos a contar de una nueva y lamentable noticia, porque un nuevo funcionario de la minería murió, esta vez en Antofagasta, tras caer desde 50 metros. Este es el séptimo caso en menos de un mes y el cuarto en 72 horas. Según la información que se conoce, el hecho ocurrió en la mina Aguilucho. Y como siempre, repasaremos con ustedes toda la información de lo que está ocurriendo en nuestro país, la información internacional y, como no, también el deporte lo tenemos para acompañarte aquí en Agenda de Radio Digital FM.
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Y comenzamos con música esta nueva edición de En Agenda de Radio Digital FM, escuchando a BTS, esta banda de K-pop que se presenta en nuestro país y que hoy realiza su primer concierto, una serie de conciertos que se van a realizar hoy, mañana y pasado mañana, 14, 16 y 17 de octubre. Se presenta BTS en el Estadio Nacional y esto es parte de su gira mundial Arirang, que los trae precisamente a nuestro país. Bueno, desde muy temprano, incluso desde anoche, los fanáticos comenzaron a llegar al Estadio Nacional, miles de fanáticos y fanáticas también, las llamadas ARMY, que se han sumado a esta jornada junto a BTS, un Estadio Nacional que a partir de las 2 de la tarde abrirá las puertas al Parque Estadio Nacional para que los fanáticos puedan ingresar al recinto previo. Luego, a las 16:30 horas se daría la apertura de las puertas del estadio mismo. A las 18:30 horas estaría programada la presentación de un DJ local y a las 20 horas se daría inicio al concierto de BTS, que llega con sus 7 integrantes para esta presentación que ha generado bastantes expectativas. Recordarán ustedes lo que pasó, por ejemplo, con el caso de la ex ministra Natalia Ducó cuando no se habilitaba el Estadio Nacional, al parecer, para este concierto. Bueno, finalmente eso quedó atrás, se habilitó el Estadio Nacional y llegó el día que tanto esperaban sus fanáticos, fanáticas. BTS se presenta hoy en el Estadio Nacional. Escuchamos precisamente a esta banda para comenzar esta nueva edición de En Agenda.

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1: Estamos junto a ti en esta segunda edición del día de En Agenda de Radio Digital FM, acompañándote como cada jornada junto a la revisión de las noticias y por supuesto también con todo lo que está ocurriendo en nuestro país. Bueno, lo comentábamos al inicio de esta edición, fíjense que durante esta jornada y en medio de todo lo que ha ocurrido en la región metropolitana y que comentábamos con ustedes, este intenso sistema frontal que ayer generó gran cantidad de lluvia, granizo, fuerte viento, incluso la presencia de un tornado que estaba siendo investigado por meteorología, ha llevado a que las autoridades comiencen a buscar medidas para enfrentar estas situaciones climatológicas. Durante esta jornada, el delegado presidencial de la región metropolitana, Germán Codina, informó sobre la habilitación por parte del presidente José Antonio Kast del 2% del presupuesto de la región metropolitana que buscan destinar a la compra de dos radares meteorológicos que permitan anticipar las intensas lluvias que se han producido a raíz de este fenómeno del Niño. Fue en conversación con Radio Universo, nuestra radio hermana, donde la autoridad detalló que con la apertura de estos recursos, la delegación presidencial regional está solicitando desde el COGRID a la gobernación destinar este 2% a la compra de esta tecnología, además de planes de mitigación de incendios forestales. Escuchemos lo que decía precisamente el delegado presidencial de la región metropolitana durante esta jornada.
2: Avanzamos en eso con el gobernador regional para que a través de ese 2% que habilitó el presidente de la República y que nosotros como COGRID podemos requerir al gobierno regional, lo destinemos a la compra de radares meteorológicos que permitan en la región metropolitana contar con alertas al menos una hora y media, dos horas antes de situaciones como las que se vieron el día de ayer. Estamos hablando en total de inversión, porque no solamente sería el 2% utilizado para la compra de estos radares junto al gobierno regional, sino que también destinaríamos algo de recursos para tratar de abordar la posibilidad de que todo el combustible vegetal que se va a generar producto de las lluvias en la zona precordillerana, tratemos de generar planes que nos permitan mitigar el riesgo de incendios forestales durante el verano. Nosotros estimamos que podríamos tener que usar para la adquisición de los radares y también para un plan de mitigación de incendios forestales cerca de unos 3.500 millones de pesos y con eso implementar medidas de carácter urgente, que a su vez también, como está este decreto de emergencia que firmó el presidente de la República, podríamos tener flexibilidades para la adquisición de dichos radares y también para su instalación.
1: Bueno, ahí lo mencionado entonces por el delegado presidencial de la región metropolitana, mientras la directora nacional del Servicio de Prevención y Respuesta ante Desastres, Alicia Cebrián, abordó también la necesidad de fortalecer las herramientas de anticipación frente a eventos meteorológicos extremos, entre ellas la incorporación de radares tras las emergencias que afectaron a la región metropolitana durante los últimos días. Desde La Moneda, la autoridad respaldó la iniciativa de avanzar en esta infraestructura, aunque recalcó que su adquisición por sí sola no resolverá las dificultades para anticipar y enfrentar este tipo de episodios. Cebrián dijo que lo que ha manifestado y respaldado, por lo que opinan

también los expertos en estos temas, es que los radares pueden ayudar a poder identificar mejor estos eventos. El radar por sí solo no va a solucionar todos los problemas que tenemos respecto al impacto que tienen los eventos. En esa línea explicó que actualmente el país cuenta con información de la Dirección Meteorológica de Chile que permite anticipar fenómenos con varios días de anticipación, identificar las zonas que podrían verse afectadas y estimar rangos generales de precipitaciones. Los radares, en cambio, dijo, permitirán precisar con mayor detalle dónde está ocurriendo un evento y cómo se desplaza. Bueno, es parte de lo que se busca implementar a propósito de los últimos fenómenos que se han generado debido al fenómeno del Niño, precisamente, que ha golpeado con fuerza en el último tiempo y en los últimos meses gran parte de nuestro territorio, también parte del mundo. Así que veremos cómo se avanza también después de las últimas situaciones meteorológicas que hemos visto en los últimos días. Con más música, seguimos acompañándote a esta hora en Agenda de Radio Digital FM.

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1: Estamos acompañándote a esta hora aquí en Agenda de Radio Digital FM. Seguimos con nuestra segunda edición del día. Bueno, lo comentábamos también más temprano, lo que ha ocurrido en diversas instalaciones mineras y faenas de la minería en nuestro país, donde fíjense que se reportó una nueva tragedia. Esto porque se informó la muerte de un trabajador en la mina Aguilcho, de la comuna de Taltal, en la región de Antofagasta, tratándose así de la séptima en menos de un mes, la cuarta además en 72 horas. Se trata de un operador de bulldozer perteneciente a la empresa Santa Elvira, que falleció luego que el equipo que conducía se desbarrancara y cayera aproximadamente 50 metros. El reporte preliminar de Senapred, según el reporte preliminar de Senapred, la instalación faenera quedó detenida mientras personal regional del Serna Geomin se trasladó al sitio del suceso para recopilar los antecedentes e iniciar la investigación formal. La Brigada de Homicidios de la PDI indaga el caso. Bueno, esta muerte se suma a otras 6 ocurridas en las últimas semanas. El 23 de septiembre falleció un trabajador en la mina escondida de Antofagasta. Luego, el 1 de octubre, otro trabajador perdió la vida en Radomiro Tomic, de Codelco. Tras esto, la semana pasada, el martes 6 de octubre, un trabajador perdió la vida en la mina Los Colorados, de Vallenar. Y recientemente, el domingo, otros 2 murieron en El Teniente. Y ayer, otro tras caer en una mina de Illapel. Este último caso era el que comentábamos más temprano, la muerte de un trabajador en la planta de procesamiento de minerales Nueva California, ubicada en el sector de Aucó, en la comuna de Illapel, en la región de Coquimbo. Esta fue la que comentábamos más temprano, que se suma a la que mencionábamos en la última, previo a esta séptima. La muerte del trabajador sería mientras el grupo realizaba labores relacionadas con una máquina chancadora de material. Una situación compleja que ha enfrentado la minería en nuestro país, producto de estos hechos lamentables que se han repetido en estos últimos días.
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1: Actualizamos información económica a esta hora aquí en Agenda de Radio Digital FM. Y bueno, a propósito de lo que comentábamos de estas situaciones lamentables que se han generado con distintas faenas mineras y la muerte ya de 7 trabajadores en los últimos días, hay otra situación que se está dando en Minera Escondida, que es esta huelga que anunciaron los trabajadores el día de hoy. Bueno, la Minera Escondida, controlada por BHP y el Sindicato Número 2 de Supervisores y su staff, alcanzaron un preacuerdo para un nuevo contrato colectivo, lo que abrió una última instancia para evitar la huelga que estaba prevista en la mayor mina de cobre del mundo. Tras una noche de conversaciones, las partes acordaron extender por un día la mediación para someter la propuesta a consideración de las bases sindicales. La votación se está realizando durante esta jornada. En un comunicado, el sindicato explicó que el entendimiento se logró tras una apertura de la compañía para retomar las conversaciones y las gestiones de la dirección del trabajo. El preacuerdo, añaden, contempla mejoras en beneficios y condiciones de cierre respecto de la oferta presentada por la empresa el pasado 12 de octubre. La organización precisó que la propuesta deberá ser presentada en asambleas extraordinarias y sometida a votación de sus socias y socios, quienes resolverán si aceptan o rechazan las nuevas condiciones económicas. Bueno, una situación que ha estado ahí en discusión en los últimos días y vamos a ver cómo se zanja, si es que se llega a un acuerdo también durante esta jornada, tratándose de la mayor minera de cobre del mundo que opera en nuestro país. En otros datos económicos, contarles también de lo que está pasando con el dólar, que ha avanzado durante esta jornada en 3.67 pesos en el mercado cambiario local, hasta cotizar en los 986 pesos con 2 centavos vendedor. Esto tras la publicación del índice de precios al consumidor de Estados Unidos correspondiente al mes de septiembre. Vamos a estar

estar atentos para ver qué ocurre, porque también les contamos que el cobre cerró hoy con un alza de 0,07% en la bolsa de metales de Londres, ubicándose en los $6.69 la libra, así que son parte de los datos económicos que repasamos y compartimos con ustedes. Información económica con la cual los queremos invitar a que vayamos a una pausa, hacemos un breve corte y ya estamos de vuelta con más en Agenda de Radio Digital FM.

Y estamos de vuelta después de esa breve pausa junto a la música aquí en Agenda de Radio Digital FM y revisamos también más noticias. Vamos a ir a la región de Valparaíso para contarles que un amplio operativo marítimo y aéreo se activó en las últimas horas y desde anoche en la comuna de Viña del Mar, luego que se reportara la desaparición de un hombre de 39 años que ingresó al mar en el sector Las Salinas. El comandante Jacob Silva, capitán de Puerto de Valparaíso, informó que a eso de las 20:30 horas recibieron un llamado alertando sobre un hombre adulto a quien se le perdió el rastro tras adentrarse al mar. Según señaló, inmediatamente la autoridad marítima desplegó todos sus medios humanos, materiales y técnicos, siendo apoyados por el bote salvavidas, la municipalidad de Viña del Mar y diferentes estamentos públicos del estado, los cuales han estado cooperando, dijo, en el desarrollo de esta búsqueda. Los equipos de más de 50 personas se mantuvieron desplegados hasta altas horas de la noche y las labores se han reanudado durante la mañana de hoy con unidades de superficie que navegan en la rebusca marítima y drones también con capacidad infrarroja y personal de infantería. Al despliegue se sumaron buzos, helicópteros y hasta un robot submarino para apoyar las labores de búsqueda en distintos puntos de la bahía. El comandante señaló que el desaparecido es ecuatoriano, pero con su situación migratoria al día, viajó a la quinta región para celebrar el aniversario de su matrimonio y afirmó que su esposa descartó el consumo de alcohol. Finalmente, el capitán de puerto recordó que la playa en el sector Las Salinas no se encuentra actualmente apto para el baño. Eso es parte de lo que dijeron las autoridades en medio de esta intensa búsqueda. Y nos mantenemos en la región de Valparaíso para contarles que el juzgado de garantía formalizó hoy al conductor de este bus que desbarrancó en Valparaíso dejando una persona fallecida y una decena de heridos. El grave accidente ocurrió la noche del sábado cuando la máquina que trasladaba la Orquesta de Cámara de Chile, por causas que se investigan, terminó cayendo a gran altura en el sector de Placeres sobre un automóvil que se encontraba en el estacionamiento de un condominio. Tras el trágico accidente, el conductor fue detenido y se amplió su detención hasta esta jornada a raíz de una solicitud del Ministerio Público con el objeto de reunir mayores antecedentes a presentar en la audiencia. Según indicaron, en aquel momento la fiscal Paulina Madariaga, el bus llevaba al menos 36 pasajeros, incluyendo al chofer. El conductor habría prestado declaración tras el accidente y se han realizado pericias a la máquina, tal como revisión de cámaras que mantienen su interior, añadiendo que el bus habría desbarrancado a lo menos entre 4 a 6 metros. Es así que desde el fin de semana el hombre se mantuvo a la espera en el complejo penitenciario Valparaíso y hoy se desarrolló finalmente la audiencia donde se le imputó por un delito de cuasi delito de homicidio, 9 cuasi delitos de lesiones graves y un cuasi delito de lesiones menos graves. El tribunal resolvió que se decreten las medidas cautelares de arraigo nacional y firma mensual en la Fiscalía Local de Ñuñoa, fijándose un plazo de investigación de 120 días. Y nos vamos hasta la región de Valparaíso porque un impactante hallazgo realizaron vecinos de la comuna de Viña del Mar luego de encontrar el cuerpo sin vida de un hombre que se encontraba maniatado y presentaba más de 20 impactos balísticos. El cuerpo fue encontrado en el sector de La Jarilla, según las primeras estimaciones. La víctima habría sido ejecutada durante la madrugada de ayer martes. Hasta el momento su identidad no ha sido establecida y se estima que tendría entre 20 y 30 años de edad. El jefe de la Brigada de Homicidios de Valparaíso, subprefecto Rodrigo Gallardo, informó que fueron lugareños del sector quienes se comunicaron con personal de emergencia tras hallar el cuerpo sin vida de este hombre adulto y es así que se activó todo un procedimiento policial. Además, mencionó este jefe de la Brigada de Homicidios que el crimen podría estar ligado a una ejecución, ya que la persona se encontraba maniatada de pies y manos a raíz de los impactos, donde los tiene en la zona del cuerpo. Es probable, muy probable, que sea una ejecución. Consultado sobre la posibilidad de que el cuerpo fuera trasladado a esta zona, dijo que conforme al trabajo en el sitio del suceso, a la evidencia y la posición del cadáver, es muy factible que la ejecución se haya practicado en el mismo lugar donde fue encontrado este cuerpo.
Y te contamos también que la Corte de Apelaciones de Concepción confirmó que el Estado deberá indemnizar a la familia Mardoff por el caso de su hijo, Sergio Mardoff, quien estuvo más de 3 años en el servicio médico legal en condición de NN. Su familia lo había reportado como desaparecido el año 2005. Sus restos fueron encontrados el año 2015 y desde ahí se mantuvo en el servicio médico legal sin ser reconocido, hasta que finalmente el año 2018 se logró acreditar que los restos pertenecían a Sergio Mardoff. El segundo juzgado civil de Concepción sentenció el año 2023 que el Estado había tenido un actuar negligente a través del servicio médico legal y de igual forma el Ministerio Público, lo que se condice con el pago indemnizatorio. En una nueva instancia judicial, el Tribunal de Alzada confirmó el fallo. A través de un comunicado señala que la Corte de Apelaciones de Concepción confirmó la sentencia que condenó al fisco a pagar una indemnización de 300 millones de pesos por concepto de daño moral a los padres y hermanos de Sergio Mardoff, joven que desapareció en marzo del 2005 y cuyo cuerpo estuvo más de 3 años como NN en el servicio médico legal. El tribunal estableció que luego del hallazgo de las osamentas de Sergio Mardoff con fecha 6 de abril del 2015, no se impartieron órdenes y no se efectuaron diligencias investigativas con el fin de esclarecer la identidad de estos restos óseos. Es decir, estuvo 3 años en el servicio médico legal mientras su familia continuaba la búsqueda. Y en materia judicial, ayer se realizó una nueva instancia jurídica en el caso Audios Factop, que tiene entre sus formalizados a Luis Hermosilla, Leonarda Villalobos, Ariel y Daniel Sauber, Antonio Jalab y Luis Flores. Las defensas realizaron diversas solicitudes en esta instancia, algunas fueron aceptadas, mientras que otras se rechazaron. De igual manera, la audiencia no se logró llevar a cabo y fue pospuesta hasta el 1 de marzo del 2027, hasta el próximo año. En el exterior de los tribunales, la fiscal a cargo, Lorena Parra, entregó las primeras impresiones tras confirmarse el aplazamiento de la audiencia de preparación de juicio oral. Estábamos listos para empezar la audiencia, esta es una investigación, dijo, cuyo primer hecho se formaliza en el 2024, el último en 2025, estamos en 2026 y es segunda vez que se presenta acusación. Vimos maniobras dilatorias respecto de algunos de los imputados, solicitando que se reprogramara la audiencia, pidiendo plazos de 1 año y encontramos que eso es un exceso. Para la fiscal, las medidas que se están tomando por parte de las defensas de los imputados corresponden a maniobras que, permitidas por la legislación, buscan dilatar el proceso judicial. Por otra parte, la situación de Antonio Jalab y Luis Flores, quienes también son imputados en esta investigación, accedieron a realizar procedimientos abreviados, ambos con fecha para el 28 de enero del 2027.

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1: Actualizamos a esta hora también noticias internacionales aquí en Agenda de Radio Digital FM y vamos a contarles que el canciller argentino Pablo Kirchner destacó las buenas relaciones que aseguró tiene su país con Chile pese a las tensiones por las relaciones comerciales entre Punta Arenas y las Islas Malvinas que no son bien vistas en territorio trasandino. Así las cosas, el ministro de ese país aseguró que existen ciertos sectores en Chile que están tratando de hacernos pelear. En entrevista con el canal A24, el jefe diplomático argentino dijo no tener hasta el momento una notificación oficial sobre el viaje de un barco chileno a las Malvinas, luego que se anunciara para noviembre el zarpe rumbo a Puerto Stanley del buque Dawnstar, con bandera nacional y con capacidad de carga de 1.400 toneladas. Según mencionó el canciller argentino, no tenemos en este momento notificación oficial de un barco chileno yendo a las Malvinas. Lo que sí es muy importante destacar es la relación con Chile, a pesar de que hay varios jugadores, algunos externos, ciertos sectores chilenos que están tratando de hacernos pelear. Sin dar nombres, el canciller trasandino enfatizó que hay muchos otros actores que evidentemente la buena relación entre Argentina y Chile no les va, la quieren pudrir. Lo hemos dicho desde el primer momento, no vamos a estar ahí, tenemos una excelente relación con el presidente Kast, una excelente, obviamente, relación con el gobierno del presidente Kast, en mi caso con su canciller. Consultado por las posibles acciones a tomar por la Casa Rosada, en el caso específico del buque que viajará desde Punta Arenas, el canciller remarcó que no hay que anticiparse. Asimismo, recalcó que no hay intención de atacar el navío en cuestión, o sea, justamente todo lo que estamos haciendo es de manera pública y diplomática. Se espera para noviembre el zarpe del barco Dawnstar desde Punta Arenas a Malvinas.

0: La ruta comercial busca retomar una conexión marítima que funcionó hasta el 2011 y que recientemente fue acordada entre la Corporación de Desarrollo de las Islas Falkland, por sus siglas en inglés, y la Municipalidad de Punta Arenas. Y también te contamos que el presidente de Estados Unidos, Donald Trump, aseguró hoy que se está preparando el comienzo de una exploración masiva de petróleo, gas y minerales en Groenlandia y elogió la posición de una isla ártica para la seguridad de Estados Unidos y Europa. Washington firmó un acuerdo de seguridad con los líderes de Groenlandia y Dinamarca después de que Trump amenazara con tomar por la fuerza el territorio danés estratégicamente importante dentro del círculo ártico. Groenlandia, que se encuentra en la ruta más corta para misiles entre Rusia y Estados Unidos, representa una ubicación altamente estratégica para el escudo de la cúpula dorada que propone Trump. También cuenta con yacimientos de tierras raras sin explotar y podría ser un actor clave a medida que el deshielo polar abra nuevas rutas marítimas. Una exploración masiva de petróleo, gas y minerales se está preparando para comenzar nuestra nueva etapa y hermosa Groenlandia, afirmó el mandatario en un mensaje en su red social Truth Social. Citando a expertos, Trump agregó que la cantidad de petróleo fácilmente disponible es mucho mayor que la de casi cualquier lugar del mundo. El presidente norteamericano, eso sí, no dio detalles sobre la posible participación estadounidense en este proceso.
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0: La información del deporte la actualizamos para ustedes también a esta hora en Agenda de Radio Digital FM y vamos a comenzar contándoles que luego de tomar en cuenta lo ocurrido con la situación del clima, la final de la Copa de la Liga nuevamente fue pospuesta. El partido entre Coquimbo Unido y O'Higgins estaba programado para el próximo 16 de octubre en el Claro Arena, pero hubo un cambio de planes. El encuentro será reprogramado. La NPP dio a conocer un comunicado donde señala: esta decisión se adopta tras la comunicación oficial de la Delegación Presidencial Metropolitana, que no autorizó la realización del encuentro en dicho recinto debido al frente de mal tiempo y el aluvión ocurrido en la comuna de Las Condes. La autoridad, dice este comunicado, tampoco autorizó la propuesta alternativa presentada por la NFP para disputar el partido en el Estadio Santa Laura, en atención a observaciones de seguridad levantadas al recinto por la propia delegación. Desde Quilín anunciaron que la nueva fecha y sede del partido se comunicarán oportunamente. Inicialmente, la final de esta Copa de la Liga se iba a jugar en julio en Valparaíso, pero un sistema frontal impidió también desarrollar el partido en el estadio Elías Figueroa Brander. Luego de eso, las autoridades de la Quinta Región no autorizaron el desarrollo del encuentro, por lo que se movió el partido al Claro Arena en Santiago. Coquimbo y O'Higgins tendrán que seguir esperando. Hay que recordar que el equipo que se quede con el título, además, obtendrá un cupo a la fase 2 de la Copa Libertadores como Chile 3. Así que no es menor el premio que entrega esta final de la Copa de la Liga. Vamos al fútbol internacional para contarles que se comienzan a jugar hoy las semifinales de la Copa Libertadores. A las 21:30 horas, Fluminense enfrentará al Palmeiras y mañana jueves Estudiantes de La Plata de Argentina recibirá al Flamengo de Brasil, donde milita Eric Pulgar. Así que se comienzan a disputar ya las semifinales de la Copa Libertadores. En la Copa Sudamericana también se comenzaron a disputar ayer las semifinales. No fue buen resultado para el partido de Boca Juniors y Vasco da Gama para el conjunto argentino, donde están Carlos Palacios y también William Alarcón. Perdió Boca Juniors, el conjunto donde militan los chilenos, 1-0 ante el Vasco da Gama en este partido disputado en la Bombonera. En la otra semifinal se jugará hoy miércoles a las 7 de la tarde. El Atlético Mineiro recibe al Montevideo City Torque de Uruguay. Así que vamos a estar ahí siguiendo lo que ocurre también con el fútbol. Cerramos con el tenis para contarles que Nicolás Jarry volverá a las canchas. El tenista nacional lleva cerca de

6 meses sin jugar debido a una compleja lesión en su codo. Su último partido oficial fue en abril en el Challenger de Oeiras en Portugal. Se desplomó en el ranking debido a esta ausencia. Actualmente está en el puesto 867 de la clasificación. Pero la buena noticia es que ya tiene fecha para volver a las pistas. Jugará el Challenger de Guayaquil. El torneo ecuatoriano se disputará entre el 25 de octubre y el 1 de noviembre. Recibió una wild card o tarjeta de invitación y jugará el cuadro principal, según informó la organización a través de sus redes sociales. Hace algunas semanas el chileno habló y confirmó que estaba mejor de su lesión. Me gusta jugar tenis, quiero seguir jugando todo lo que me deje el cuerpo. Va a ser de otra manera, pero mientras hay una oportunidad la voy a tomar, dijo en ese momento. Así que vamos a estar siguiendo también lo que ocurra con el Nico Jarry en este retorno a las pistas. Y de esta manera entonces comenzamos a despedir nuestra segunda edición del día de En Agenda de Radio Digital FM. Muchísimas gracias por acompañarnos. Los dejamos invitados para que sigan junto a nosotros la programación de Radio Digital FM y por supuesto volver a encontrarnos en una próxima edición de noticias. Cuídense, que tengan muy buenas tardes.

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1: ¿Qué tal, Chile? ¿Cómo estamos? Día miércoles, 14 de octubre, y llega el programa más top de la frecuencia modulada, ese que te hace olvidar completamente los problemas, o al menos dejarlos en pausa, para recorrer grandes canciones durante 4 horas, historias, también cosas del cine, de series, del deporte, un tutti frutti, como digo siempre, para pasarlo requete contra bien. Aquí el ADN está instalado, y de Arica a Punta Arenas y en cada rincón del país ya nos abrazamos como un solo país para dar comienzo a Aquí pasa algo. Aquí pasa algo, pasan muchas cosas, la verdad, que aquí se están moviendo, sí. Yo les contara, ya. Oye, aquí pasa algo de todas maneras, parte con toda la energía de siempre, con, yo diría, un ícono o un emblema, que se trata de la música, esa música que no paramos de dejar de escuchar y tampoco de bailar, que será un poco la señal que nos va dando Rihanna, que nos dice Don't Stop the Music, y parte el programa que te alegra. Sonríes, recuerdas y también por ahí algunos corazones palpitan. Pero aquí vamos a comenzar, como siempre, con la energía, bailando con todo en Digital FM. Solo lo mejor.

Un 14 de octubre de 1985 aparecía en todo el mundo el LP Listen Like Thieves. Sería el quinto álbum de los australianos de INXS, impulsado por el éxito internacional del sencillo que estamos escuchando de fondo, What You Need. ¡Qué tremendo tema! Sin duda alguna, este álbum perfeccionó el estilo de la banda, preparándolos para la fama mundial que alcanzarían con su siguiente trabajo, Kick. Álbum imperdible. El que no lo tenga, ese es un lujo de disco. Les digo de inmediato, más allá de mi preferencia o mi gusto por INXS. Cuatro décadas después sigue siendo evaluado y avaluado también como una de las grandes canciones que se ha hecho en la historia. La química del grupo notable, y claramente se nota en este tema, que sería uno de los, diría, símbolos de este álbum Listen Like Thieves de INXS, que llega con sus sonidos y What You Need en Aquí Pasa Algo, el soundtrack de nuestras vidas.

Hace 40 años aparecía en el mundo entero el LP Mosaic. Ese sería el cuarto álbum de los británicos Wang Chung, este dúo, y su mayor éxito comercial, claramente. Mezcló sintetizadores y un sonido pulido típico de los 80. Incluyó, digamos, varios éxitos como Everybody Have Fun Tonight y Let's Go, entre Hypnotized, también me acuerdo. Pero estamos escuchando ahora de fondo Let's Go, claramente. Consolidaron a esta banda en la escena internacional. El disco destaca por su energía bailable y su producción sofisticada. Y aunque yo era muy pequeño, me acuerdo perfectamente de esta canción, que era como, lo he contado otras veces, que hicieron hacer como un esquema bailable en la época del Miss Universo con Cecilia Bolocco, y ellas salían las primeras planas, sobre todo en la parte de Let's Go, la hacían un plano cerrado. Serían tal vez los indicios de tener probablemente a la única Miss Universo de Chile de la historia. ¿Quién sabe? Todavía queda mucho paño o papel por escribir, más bien dicho, o paño por cortar, como dicen también. Pero por ahora es sencillamente única, la única Miss Universo. Seguimos disfrutando de esta tarde espectacular. En Aquí Pasa Algo junto al dúo Wang Chung, que nos dice Let's Go.

una cantante y una canción que escuchamos mucho en los 80, un 14 de octubre de 1983. Aparecía en todo el mundo el LP She's So Unusual. Sería el álbum debut solista de Cyndi Lauper, el ícono del pop de los 80, con su mezcla, yo diría, de entre New Wave Rock, ¿qué otra cosa más? Sintetizadores. Incluyó distintos clásicos, por supuesto. Uno de los más conocidos fue Girls Just Want to Have Fun, por supuesto, Time After Time, y este que estamos escuchando también de fondo, She-Bop, por supuesto. Su estilo colorido y su presencia escénica, así como rebelde, ¿cierto? Generó una imagen muy llamativa en la música y fue marcando tendencia también en aquellos que la escuchaban y la seguían desde ese instante. Este álbum, en todo caso, fue muy aclamado por la crítica y vendió varios millones de copias en el mundo, ¿eh? Así que no es cualquier cosa. Aquí se explotó claramente, o se pudo manifestar, todo el talento de una cantante inextinguible que hasta el día de hoy sigue actuando en vivo en distintos escenarios. Cyndi Lauper, She-Bop, en Aquí pasa algo.

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1: Con 31, y ya se sienten unos tamborcitos y un pequeño la la por ahí viene, ven, de un tremendo compositor y cantante que vino al Festival de Viña y no solamente demostró un talento espectacular, sino que, bueno, tuve la fortuna de estar en su presentación y créanme que es uno de los sonidos más exquisitos y pulcros que he podido escuchar de varios conciertos en vivo. Además de ser un tremendo tipo, por cierto, muy sencillo y muy cercano. No hay divismos y todo lo que uno ve en el escenario también lo ve fuera de él. Un 14 de octubre de 1983 aparecía en todo el mundo Can't Slow Down. Sería el segundo álbum de estudio de Lionel Richie, el que lo consolidó con su éxito mundial. Ahora ya como solista, ¿cierto? Dejando a The Commodores con distintas mezclas de éxitos del pop bailable, como All Night Long, que claramente fue una de las más tocadas, diría yo, en distintos momentos y lugares, pero también mezclado con distintas baladas, muy sofisticadas, por cierto, y Hello, de hecho, una de esas, lo consolidó con un Grammy al álbum del año y además vendió 20 millones de copias, convirtiéndose claramente en un ícono pop y del rhythm and blues de los 80. Consignar también que junto a Michael Jackson fueron los que hicieron We Are The World en la letra, más la musicalización y toda la organización por parte de Quincy Jones. Disfrutamos de esta canción que es un literal viaje en el tiempo. Lionel Richie, All Night Long, en Aquí Pasa Algo, tus tardes, junto a grandes canciones.

Una cantante con nombre en español, pero que se hizo muy fuerte en inglés y también en español, porque cuando lanzó este álbum, los dos en ambos idiomas fueron número uno, especialmente Come On Over, que sería una canción que, la verdad, vendría a romper un poco los esquemas tradicionales, ¿no? Pero con mucha onda y mucha juventud, por cierto. Un 14 de octubre del año 2000, Come On Over, Baby, All I Want Is You, llegaba al número uno del Hot 100, de este ranking maravilloso que tiene tantos números unos inolvidables. Una mezcla del pop y energía bailable con Cristina Aguilera revitaliza claramente no solo el pop, sino que a través de su álbum debut, una versión también renovada, que era lo que les contaba también en la versión en español. Alcanzó el primer puesto del Billboard Hot 100, donde permaneció 4 semanas consecutivas. Reafirmó su lugar dentro de la música claramente y se empieza a instalar como un nombre importante a partir de la década del año 2000. También estuvo acá en el Festival de Viña con un impecable espectáculo. Y la recordamos, por supuesto, con esta tremenda canción. Come On Over, Baby, nos dice claramente Cristina Aguilera en Aquí Pasa Algo.

Y la buena música no para, por supuesto, en esta tarde. 4 horas donde vamos recordando tantos cantantes, tantas historias. También no solo de la música, sino que también de otras materias. Para mí este cantante ¿cómo lo llamo? Yo diría que es una temporal de la música. No importa cuando escuches esta canción, parece que la hizo recién. Esa es la gran gracia en la composición. Está de cumpleaños Thomas Dolby. 68 años cumple el día de hoy. Su nombre verdadero es Thomas Morgan Robertson, que nace un 14 de octubre de 1958. Músico, productor, inventor británico, más conocido por su éxito New Wave, por supuesto, que estamos escuchando de fondo. She Blind Me With Signs, literalmente, que ahí nos dijeron Signs, tal cual. Destacan los 80 por su sonido vanguardista. Le llamaban el músico con cara de científico loco, ¿ah? Ese era un parte que de verdad en el video parece como un científico loco. En los 90 incursionó también en el desarrollo de software con tonos polifónicos para la telefonía de los celulares. Así que ahí también yo creo que agarró un billetito no menor, porque de que era loco puede ser, pero que era inteligente también. Y que le gustaba la vanguardia está graficado en esta tremenda canción. Desde la comunidad de Aquí Pasa Algo le decimos muy feliz cumpleaños a Thomas Dolby. Disfrutamos su canción She Blind Me With Signs en Aquí Pasa Algo, el soundtrack de nuestras vidas.

bajamos el pie del acelerador un poquito, por supuesto, y vamos escuchando esta tremenda también canción que queda plasmada en la historia de la música. Porque el día de hoy también está de cumpleaños Cliff Richard, cumple 86 años. Es un Sir, claramente, a estas alturas. Cliff Richard, nacido con el nombre de Harry Roger Watson, en la India, un 14 de octubre de 1940, icónico cantante británico con una carrera de más de 6 décadas que lo ha llevado a vender más de 250 millones de discos. Comenzó como una estrella del rock and roll en los 50 y de ahí se fue un poco consolidando claramente en este formato hasta que fue investido como Sir claramente. Y se convierte no solamente en un cantante, sino que además ostenta de este título. Desde la comunidad de Aquí Pasa Algo le decimos muy feliz cumpleaños a Cliff Richard y disfrutamos de este tema que más de algún recuerdo a alguien le va a traer claramente. ¿Cómo se llama, Cliff? Ahí nos va a decir. Ahí viene. Ahí está, clarito. We Don't Talk Anymore. Eso es lo que estamos escuchando con Cliff Richard en esta tarde de 14 de octubre en Aquí Pasa Algo de Digital FM. Solo lo mejor.

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1: Yo creo que esta canción claramente es para los fanáticos de El Camaleón, David Bowie. Un 14 de octubre de 1977 aparecía en todo el mundo el LP Héroes. Sería la segunda parte de la trilogía de Berlín, que así le llamó David Bowie a esta coproducida y selecta musicalización de sus álbumes. Grabó con la colaboración de Brian Eno en Berlín. Fusiona el rock y una vanguardia electrónica y texturas ambientales. Es como bien loca la construcción de la canción, pero bueno, hay gente que le gusta y está bien, hay gusto para todo, no hay nada escrito en eso. Un disco que realmente se convirtió en profundas sensaciones, que abrazaba la melancolía y también, hay que decir, bien experimental, ¿eh? Recordado con su canción principal y una evocación ambiente de la Guerra Fría. Lo recordamos en este literal experimento musical, pero nunca dejando el estilo detrás. Llega David Bowie con Héroes en Aquí Pasa Algo, el soundtrack de nuestras vidas.

Vamos dejando algo atrás a David Bowie con Heroes y aparece Nazaret. Yo creo que esta canción, a mí no me tocó, ¿eh?, pero yo creo que esta canción debe ser de los primeros lentos que alguno de ustedes bailó. No tengo pruebas, como dice el abogado, pero tampoco dudas. Así que, para que lo timbren, hay algo que se está acordando seguramente de esta canción. Un 14 de octubre de 1946 llega al mundo Dan McCafferty. Su nombre verdadero, William Daniel McCafferty, fue el vocalista y miembro fundador de esta banda escocesa del hard rock, Nazareth, desde 1968 hasta su retiro el 2013 por problemas de salud. Conocido por su voz distintiva y rasposa, fue la fuerza detrás de éxito como este que escuchamos de fondo, Love Hearts. Tremenda canción, y después lanzó su carrera como solista después de dejar a Nazareth, y en noviembre del año 2022 pasó a otro plano, por supuesto, como nos va a tocar a cada uno de nosotros. Recordamos a este talentoso vocalista de Nazareth, Dan McCafferty, con esta tremenda canción, Love Hearts, Nazareth, en Aquí Pasa Algo.

Un 14 de octubre de 1972 llega el éxito Bend de Michael Jackson al número 1 del Billboard Hot 100. Con apenas 14 años, Michael Jackson emociona al mundo con esta balada creada para la película homónima del año 1972. Su interpretación sensible y una melodía inolvidable conquistaron al público y llevaron la canción al primer lugar de este ranking. Sería el primer éxito de él ya como solista en Norteamérica, dando un poco la confianza y mostrando todo el talento de una voz sencillamente inolvidable. Michael Jackson, Ben, en Aquí pasa algo, el soundtrack de nuestras vidas.

Hay canciones que realmente quedan plasmadas en la historia de cada uno. Cada uno de ustedes son los actores principales de este programa. Se lo he dicho en más de alguna ocasión. Yo soy sencillamente un puente en la comunicación y en estos lindos relatos de distintas historias. El universo está lleno de estrellas. Muchas de ellas son ustedes mismos que hacen y alimentan este programa. Una de estas auditoras claramente es nuestra querida amiga Pamela Armijo, la famosa corresponsal del deporte que siempre nos va adelantando ciertas noticias. Ella es de La Serena y el día de hoy está de cumpleaños. Es bien rockera, le gusta harto esta música que para algunos es estridente, a otros no les gusta tanto y hay muchos, en los que me incluyo, que nos vamos acomodando. Traté de buscar una canción que fuera un término medio, pero que fuera un hit de aquellos. Y elegí a esta banda, que además es una de las preferidas de Pamela. Desde el programa le decimos muy feliz, y de la comunidad, por cierto, muy feliz cumpleaños en este 14 de octubre. Que celebres, que lo pases realmente espectacular con toda la familia, que siempre son los mensajes que le doy a cada uno de ustedes cuando está dando una vuelta más al sol, que hay que agradecer sencillamente por despertar, porque hay un nuevo día y hay que hacer cosas que te entretengan y te hagan sacar sonrisas en el día. Tú haces tu propia vida y construyes lo que quieres ser, un arquitecto en el fondo de tu destino. Desde este humilde auditorio, ¿cierto? Un abrazo gigante, Pame. Y el cariño enorme de la comunidad y que lo va a hacer realmente espectacular. Disfrutemos de esta canción que yo sé que es una banda que te gusta mucho. Es Whitesnake con Is This Love en Aquí Pasa Algo.

¿Ustedes sabían que este saxofón, que se convierte probablemente en el más famoso de algunas canciones, casi no llega a grabarse? Esta es la historia. Hay canciones que reconocemos apenas escuchamos sus primeras notas, y pocas tienen una introducción inolvidable como Carol's Whisper de George Michael. Pero detrás de este saxofón, que millones de personas han asociado con el amor y la tristeza, existe una historia fascinante. George Michael comienza a escribir la canción cuando todavía era un adolescente, junto a Andrew Ridgeley, su compañero de Wham. La melodía nació mucho antes de que George se convirtiera en una estrella mundial. Sin embargo, transformaría la grabación que conocemos en hacerla lo que escuchamos. Pero no fue nada de sencillo. En 1984, George trabajó inicialmente con el reconocido productor Jerry Wexler, pero no quedó satisfecho con el resultado. Decidió volver a grabar la canción y buscar el sonido que tenía en mente. Uno de los mayores desafíos fue precisamente el saxofón. El músico Steve Gregory terminó interpretando aquel solo inolvidable después de que se probaran diferentes músicos y enfoques para conseguir la sonoridad que adecuada y que quería también George Michael. Y lo extraordinario es que aquella introducción terminó convirtiéndose en una de las más reconocidas de todo el mundo y también de, no solo de la década, sino que siempre de la música. Carol Whispers no solamente es una hermosa balada romántica, su letra habla de culpa, traición y de una confianza que se ha perdido. El protagonista comprende perfectamente que algunas decisiones pudieron destruir algo que parecía destinado a durar para siempre. Quizás por eso la canción sigue emocionando tantos años y épocas después, por cierto. Porque todos conocemos esa sensación de recordar un momento y preguntarnos qué habría ocurrido si hubiéramos actuado de otra manera. George Michael convirtió una composición de juventud en un clásico que todavía acompaña despedidas, recuerdos y amores imposibles. Y cada vez que suena ese saxofón, parece que una historia del pasado vuelve a comenzar. Es George Michael, o Wham, como ustedes quieran, con Carlos Whisper en Aquí Pasa Algo.

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Este tema yo creo que trae recuerdos a lo mejor de romances de verano. Puede ser. Cada uno sabe dónde estaciona estas canciones literalmente en su cabeza y en el corazón. Un 14 de octubre de 1997 aparecía en todo el mundo el LP Sueños Líquidos. Sería una mezcla de rock latino, reggae y sonidos caribeños. Aquí Maná alcanza uno de los puntos más altos de su carrera. El álbum incluyó clásicos como Clavado en un bar, por ejemplo, y En el muelle de San Blas, que estamos escuchando de fondo, entre otras canciones. Los dos se convirtieron en himnos sin duda alguna. Su éxito internacional les valió un Grammy como el mejor álbum de rock latino, marcando también una historia respecto a esta banda tan reconocida y una de las más destacadas de México. De ese álbum vamos a recordar justamente En el muelle de San Blas, porque llegan los sonidos de Maná en Aquí pasa algo, el soundtrack de nuestras vidas.

Ahí escuchamos recién a Los Difuntos Correa con esta versión de Fernando Viergo, un cover, El Tiempo en las Bastillas, que tanto escuchamos en la serie Los 80 de Canal 13. De fondo, La Ley, claramente. Bueno, ¿por qué la instalé? Porque coloqué una foto en el estado y ha causado sensación. Han preguntado harto la historia de esa foto. Bueno, tengo varias, pero podemos colocar, digamos, las que se pueden, porque las otras son medias prohibidas. Con distintos eventos, por cierto. Claro, ahí esto fue en el sector del Chiringuito, los que conocen ahí Zapallar, Cachagua, en fin. Me acordé de la panchita ahí que es de Zapallar. Ahí fue este encuentro hace algunos años atrás y fue muy bonito, porque yo trabajaba detrás de, acuérdense, yo veía todo lo que era presupuesto y las campañas de marketing de los programas. No salía al aire, yo no estaba en micrófono ni nada. Y el conductor que había de ese programa no ubicaba mucho a este joven Beto Cuevas. Y yo sí. Así que estos fueron como los primeros acercamientos al micrófono, sin saber que después, con el tiempo, finalmente iba a cumplir ese sueño. Nos hicimos bien cercanos, nos gustaban más o menos las mismas canciones, los mismos grupos. Intercambiamos una linda entrevista. Lamentablemente no la tengo para compartirla en términos de redes sociales, porque esto... en la época que se hizo en las redes sociales, yo creo que con suerte estaban saliendo el Facebook, por ejemplo. Así que lamentablemente, y no tengo acceso tampoco a eso, porque esa radio donde yo trabajaba ya no existe. Así que una linda experiencia, un gran tipo, lleno de talento y ganas de triunfar. Claramente lo logró con creces. Y cuando terminamos, pasó un hecho bien curioso, porque yo pensaba, me iría a sacar una foto porque le va a ir bien.

y él me dice a mí, sácate una foto conmigo porque nos va a ir bien. Y terminamos en esa fotografía que compartí en el estado. Así que esa es la historia de esa fotografía. Gracias por todos los lindos comentarios también que han hecho. Debo agradecer siempre a ustedes porque son demasiado cariñosos y amorosos conmigo. Así que nada, disfrutemos a La Ley, por supuesto, y Autorruta, una canción de 1992, en Aquí pasa algo.

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1: De fondo, una icónica canción de los 80. ¿Ustedes sabían que escondía una historia de infidelidad? Vamos con la historia de esta canción. En 1984, Billy Idol lanza Eyes Without a Face. A primer comienzo, al escucharla, parecía una canción melancólica sobre una relación rota, pero detrás de su sonido suave había una historia mucho más oscura. El título venía de una película francesa, Les Yeux de Saint Visage. La historia seguía a un cirujano obsesionado con reconstruir el rostro de su hija. Una referencia inquietante para una canción que sonaba casi romántica. Idol explicó que la canción también reflejaba sus propias infidelidades. No hablaba únicamente del dolor de una relación que se desmoronaba. También estaba relacionada con la culpa de quien había contribuido a destruirla. La frase Eyes Without a Face puede interpretarse como la imagen de alguien que ha perdido su humanidad, que ya no parece la misma persona por dentro, al menos, aunque por fuera veamos la misma. En lugar de apostar por el rock agresivo que caracterizaba y sigue caracterizando, por cierto, a este cantante, la canción

combinó sintetizadores, una atmósfera melancólica y un coro femenino en francés, ni más ni menos. I Without a Face llegó al puesto número 4 del Billboard Hot 100 en Norteamérica, una canción con una referencia al terror y a una historia personal, digamos, algo incómoda. Billy Idol, I Without a Face, en Aquí Pasa Algo, de Digital FM, solo lo mejor.

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1: Ahí escuchábamos un setlist espectacular, ¿eh? Billy Idol, Mr. Yaja. Contemos algo del cine, ¿eh? Antonio Banderas será Hernán Cortés en una cinta que están pronto a producir. La película es del francés Paul Mignon y usará inteligencia artificial. ¿Qué es lo que va a mostrar principalmente? La expedición de Cortés a México en 1519. Según la página web del estudio, el actor nominado al Oscar será el protagonista de Cortés, un filme dirigido, bueno, ya el director se los comenté, y hay una coproducción, ¿eh?, entre Utopay y Ex Machine Studio, una nueva compañía dedicada a impulsar el cine épico y los largometrajes mediante la integración étnica de la inteligencia artificial, priorizando siempre al artista, asegura. Veamos cómo va a funcionar esto, porque si es por pasajes, secuencias o algo como estilo fotográfico, yo creo que podría funcionar interesante. Importante es que no se note. Y lo más relevante, que sean los actores los protagonistas, sin duda alguna. El resto se puede ir maquillando, al menos en la mirada que yo tengo del cine. ¿Seguimos escuchando buena música? Por supuesto, ahora los dejo con Christopher Cross, que nos dice Ruth Like the Wind, y luego Laura Branigan con Self Control. 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
1: Ahí pasaba el número de Grito y Plata, nuestro WhatsApp, donde te puedes mantener comunicado y ser parte de la comunidad, por supuesto, del programa. Tú estás escuchando a lo mejor el programa, te ha gustado la dinámica y la onda, o estás hace tiempo tratando de saber cómo me puedo comunicar con Héctor y Digital FM. Bueno, aquí vamos a dictar tres veces el número para que tú tomes un papel, un lápiz, a lo mejor en el mismo celular, en el bloc de notas, en lo que tengas a mano, y así te puedas incorporar. Son todos bienvenidos. Aquí las puertas están abiertas de par en par al que quiera sumarse a disfrutar de las canciones, de dejar los problemas en pausa y, por supuesto, de distintas noticias que vamos tocando dentro de este horario entre las 15 y las 19 horas de lunes a viernes. Vamos con el número tres veces, como siempre, lo vamos a dictar. Más 569-923-78-644. Más 569-923-78-644. La última vez, más 569-923-78-644. Recordar decirme el nombre, el apellido, si ustedes quieren, la ciudad de donde nos escriben, qué les parece el programa, y así vamos sumándolo, por supuesto, aquí al Grito y Plata, nuestra comunidad donde disfrutamos de estas lindas canciones todas las tardes, donde los recuerdos se instalan claramente en muchas de ellas. Y nos contactaron, por supuesto, auditores que tenemos y muy fieles, diría también. La primera, nuestra Valesca de Concepción, ella quiere escuchar A Journey con Send Her My Love. Y también nuestro querido amigo de Quillota, Eric Carrasco, a Durán Durán con Serious, pero no la quiere pedir solamente para él, sino que también compartirla con sus colegas Marcos Vega y también la Claudita Elgueta, que están trabajando en la oficina y disfrutando del programa. Así que para todos también es esa canción, y en conjunto, por supuesto, las cantamos, nos enamoramos y, ¿por qué no?, también las podemos bailar un poquito, ¿no?, cuando son las 17:35 en Aquí Pasa Algo de Digital FM. Solo lo mejor.

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1: Ahí disfrutábamos de las canciones de nuestros amigos de Concepción y de Quillota también, por cierto. Las Vale y Eric. Bueno, les cuento que cuando venía acá a la radio, yo me muevo en las mañanas por... tengo que ser franco, más que nada por el sector oriente, pero en este caso, que es oriente igual, me tocó andar cerca del Estadio Nacional. Y, oye, está lleno esa cuestión, está cortado por todas partes. Me llamó la atención la cantidad de buses, muchos buses y muchos van de transporte. Tienen tomado prácticamente todas las calles del entorno, están tomadas con estos vehículos. Impresionante, ya con filas. Esto era cuando venía ya acá a la radio y me llamó mucho la atención. Y de hecho, en la página número 8 del diario Hoy por Hoy sale: acampadas, ansiedad y lluvia marcan la previa de BTS en Chile. La banda de K-pop realiza hoy el primero de sus tres esperados shows en el Estadio Nacional, marcado por las filas, nerviosismo y la intensa lluvia de ayer. Ahora, ni les cuento el look de las chiquillas. Oye, cada una más ingeniosa, pero obviamente dándole onda ahí al grupo, cada uno con su estilo y lo que van transmitiendo. Este grupo de seguidoras chilenas de BTS se autodenominan las ARMY y han acaparado en redes sociales mucho la atención. Y también desordenaron un poco el tema porque pidieron que la autoridad, digamos, que no acamparan afuera, que ojalá no fueran al aeropuerto, etcétera, etcétera. Igual algunas se escaparon, pero si esto cuando tienes como ídolos de juventud, la hacen nomás. Pues, si tienes el tiempo y puedes hacerlo, ¿por qué no? Son parte de las experiencias de la vida. Yo creo que por ahí va un poco la cosa. ¿Saben qué también me llamó la atención con respecto al montaje de yo que he visto humildemente varios, que esto se haya hecho? No me sorprendió tanto que se haya hecho en el centro del estadio. Lo que me ha llamado la atención es un poco la tarima alta de luces, que da la impresión que va a estar en una buena altura, que era un poco lo que el Ministerio del Deporte decía. No es lo mismo hacer esto, para que también lo entiendan, en un pasto sintético con unas carpetas y los pesos de las personas y la producción, porque ese paño después se reemplaza. Pero el tema del pasto natural, que es el caso del Estadio Nacional, ese cuesta mucho después recuperarlo. Entonces, de ahí un poco este tema de que se haya dilatado. Yo en lo personal, que lo comenté en su minuto también cuando desplazaron el concierto, hubiese preferido, fíjense, unos 6 u 8 conciertos, por ejemplo, en el Bicentenario de la Florida, y que no ocuparan el Nacional. Es lo que habría hecho yo como alternativa. Pero bueno, al final se hacen el Nacional, ellos son grupos que llaman mucho la atención y acaparan muchos fans. Así que bueno, aquí ya está armado, esto es hoy día, entiendo, el viernes y el sábado. Así que para los que están acá en Santiago y tienen que hacer un recorrido en las cercanías, vean alternativas de calles, porque yo creo que va a ser bien complejo el regreso a casa en términos de los tacos, los tiempos, por dónde irse. Así que para que vayan previendo también alternativas, se los aconsejo. Así que mientras viene BTS a actuar en pocas horas más, adivinen, si usted está en región especialmente o no compró las entradas, aquí pasa algo, le lleva a BTS donde estén, por supuesto, que llegan aquí con todos los sonidos de Butter en Aquí Pasa Algo.

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1: Entramos a la última hora de Aquí pasa algo. Por supuesto que también comentamos el deporte. Vamos a ir con dos disciplinas distintas, también con titulares. Jarry, nuestro tenista nacional, regresa a fines de octubre en el Challenger de Guayaquil. Recibió una wild card a 6 meses de su último torneo, que dejó por una lesión en el codo. Así que Nicolás Jarry, que está ubicado en este instante en el puesto 867, todo lo que bajó, bueno, es que esta lesión y esta ausencia, claramente vas perdiendo puntos. La Torre, como es su apodo, recibió una wild card para jugar en primera ronda al certamen ecuatoriano, que comienza este lunes 26 de octubre, a medio año de su último partido. 6 meses, pierdes muchos puntos, claramente. Ahora, dentro de este regreso, comenta que espero estar en condiciones, me siento bien y hay que jugar, claro, sin la medida que puedas estar jugando y moviéndote. Hay una recomendación humilde, si es que hay algún amigo de Jarry, que él tiene un equipo muy profesional, por cierto, igual que todos estos tenistas nacionales, ni hablar los de los extranjeros, los que vemos en líneas generales. Pero con tanta ausencia, yo apostaría que Nico jugara muchos torneos pequeños, ya que no haya desgaste, que vaya a tratar de sacar alguna posibilidad de ir a otro torneo más grande, porque además por ranking tampoco lo van a invitar, o clasifica. Pero que no haya pedir cartas, digamos, wildcard, para meterse a cuestiones que en el fondo los tipos están corriendo a 300 kilómetros y acá estamos a 50 todavía. Entonces hay que ir a los torneos pequeñitos primero, ir agarrando confianza y después sumar puntos y de ahí tomar la posta en la que estabas en algún minuto. Y yo insisto que hay que trabajar más el tema de los saques. Con esa estatura no puedes jugar partidos largos. No, tenés que ganarlos casi todos por aces. Eso es lo que debería pasar y lo que creo que deberías trabajar humildemente de este rincón de este auditorio, es lo que creo. Vamos a otro deporte. Fórmula 1 confirmó su regreso a África tras 37 años. Desde el 2030 se correrá el Grand Prix de Ruanda con un contrato por 10 años. Qué espectacular empezar a abrir otras ciudades, ¿eh? Y en este caso un continente, así que, uy, qué lindo esto. Porque siempre que eran como los mismos, entonces aquí ya tenemos un continente más. Y 10 años, buenísimo. Después de 37, qué increíble, cómo de estar contento ahí. Porque esto no solamente es el espectáculo de la Fórmula 1, sino todo lo que mueve esto detrás: turismo, comercio, trabajo. Es espectacular. Así que, qué bueno por África. Así que vamos a ver esto a partir del 2030. Atención con eso y esos pilotos nuevos que vienen por ahí dando nombre también. Hay varios que están haciendo camino al andar. Hay que estar atento a esos movimientos también. Y lo que hay que estar también atento es a nuestra buena selección aquí en el

programa. En este caso vamos a ir con un set list porque nos acompaña Tony Basil, Patti LaBelle y cerramos con España en Aquí Pasa Algo, el soundtrack de nuestras vidas.

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2: Avanzamos al programa 18 con 14. Vamos ahora al fútbol, a ver qué nos está diciendo algunos titulares. Esto está en la página número 9 del diario Hoy por Hoy. ANFP suspendió nuevamente la final de la Copa de la Liga. El rector del fútbol chileno explicó que la decisión se tomó porque la delegación presidencial de la región metropolitana no autorizó el uso de este viernes del Claro Arena ni el Santa Laura. Bueno, el Santa Laura lo desconozco, pero sabemos que el Claro Arena está como una especie de central de operaciones con el aluvión que hubo ahí en la cercanía, ¿cierto? En San Carlos de Apoquindo, Camino del Alba y todo eso que vimos del barro que, bueno, afortunadamente ya se han ido mitigando esto con rapidez y, bueno, la gente está mejor. Ahora, esta final se tiene que jugar de todas maneras, pues no la pueden terminar por secretaría si este partido entre Higgins y Coquimbo tiene que realizarse, porque ya es la segunda vez, la tercera. Entonces ya creo que otra vuelta, no. Yo creo que es necesario que este partido realmente se juegue. Vamos a otra noticia más. Esteban Paredes, este insigne goleador de Colo-Colo, Santiago Morning, de algunos equipos en México, comenta: Fantasma Figueroa puede ser opción en La Roja. Destacó que tiene personalidad y lleva mucho tiempo dirigiendo. ¿Saben qué? No me parece tan loco. Pero para mí sigue siendo la primera opción. A ver, de nuevo, voy a decirlo porque lo he dicho varias veces. Todos los que hablan de Pellegrini, olvídense el de técnico. No porque no quiera venir, porque Miller. No. Es que él para técnico no es. Él tiene que venir como director de selecciones, insisto en eso. Y él armar los staff para que estén con la selección sub 12, 15, 17, 20. Es ser el director general de esto. Y buscar, obviamente, un técnico que le rinda cuentas de la adulta, pero con un trabajo que vaya desde las divisiones menores. Eso es lo que tiene que venir a hacer don Manuel acá. Pero si lo van a tirar de técnico, olvídense, lo van a reventar acá, estoy seguro de eso. Entonces prefiero que tenga un cargo más de director, y sigo apostando yo en que convenzan por última vez, el último Last Dance, y que venga con un trabajo a lo mejor más modernizado de lo bien que hizo para el Mundial del 2010 don Marcelo Bielsa, y yo propongo de ayudante inmediatamente a Claudio Bravo. Y que después de ese Mundial del 2030, que tenemos amplísimas chances de de clasificar, porque si no clasifica ahí, la verdad es que está todo muy, pero muy mal. Ahí tome la aposta Claudio para el 2034 y se traiga él un ayudante. Vi por ahí algunos que ponían al Chupete Suazo con el Mati Fernández, que todo esto ha sido bien nombrado dentro del concierto internacional, porque ustedes saben, y esto con mucho cariño para los amigos que son de Argentina y están viviendo acá, pero tienen la tendencia a tomar cosas muchas veces sin saber historia. O, no sé, documentarse un poquito más. Ayer en un relato que había el partido con Barcelona, hace una cuasi rabona jugada o una rabona de pase que se llama, y se la adjudicaron que la inventó Yamal. Lamine Yamal, pero ¿qué están viviendo? Acá la rabona la hacía Vichy Borghi, en Argentina la hacía el mismo Diego, el mismo Vichy, el Bocha, se me olvidó el Bocha, el apellido de él, y el Mati Fernández aquí se aburrió de hacerla, y afuera también en el Villarreal, en cada equipo que estuvo. O sea, todo esto que nombré la hacían antes de Lamine Yamal. No, pero la inventa Lamine Yamal. Entonces, cuidado con los relatos porque construyen realidades, y la realidad de acá es que no es un invento de Lamine Yamal, eso es timbrado que no. El mismo Cristiano Ronaldo también lo ha hecho, así que... ¡Ay!

Bueno, como a veces como para ponerle, como decimos en Chile, para ponerle más color, la embarran más, parece. Bueno, y el Barcelona se despertó a tiempo y dio vuelta en la Champions. El Brujas se la puso complicada y al final derrotó de visita 4-3 al Inter. Ahora acaba de terminar el partido del Real Madrid con la Roma, que también ganó Real Madrid 4-3, pero fue un partidazo. Un partidazo. Y los partidos de la Champions son de otro nivel. Son. Ahora depende de los equipos, obviamente. Estamos hablando de los como los que siempre van como a la oportunidad de campeonar. A eso me refiero, para que también aclararlo. Vamos cerrando este primer bloque de la cuarta parte de Aquí Pasa Algo con Real Life, que nos dice Send Me an Angel. En Aquí Pasa Algo, dos tardes junto a grandes canciones.

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2: con 18:29, totalmente en vivo aquí en directo para Chile y el mundo. Por supuesto, aquí estamos con estas grandes canciones que

nos entretiene en la tarde. Y acá le hacemos el empeño, por supuesto, para que, como me escribió alguien ayer, oye, pero contigo las 4 horas pasan, pero como jet supersónico, pero obvio. Es que tratamos de hacerlo entretenido, obviamente, para que esto ocurra y se vaya rapidito el día. Bueno, los que salen a las 5, acompañarlos a la casa. Y los que salen justo a las 6 o después, bueno, los acompañamos gran parte de la tarde, por supuesto. Recorriendo un poquito lo que son los actores, por supuesto, de tantas películas que hemos tenido la dicha de ver cada uno de nosotros, a veces perdemos un poquito el contexto de la edad que tienen cada uno. Y encontré 12 actores que nacieron en la década de los 40, para que empiecen a calcular las edades solamente. Vamos a partir con el primero. Al Pacino nació en 1940. Robert De Niro en 1943. Harrison Ford en 1942. Sylvester Stallone en 1946. Arnold Schwarzenegger en 1947. Tommy Lee Jones en 1946. Richard Gere en 1949. Hasta acá el más lolito, ¿ah? Samuel L. Jackson en 1946. Christopher Walken, 1943. Michael Douglas, en 1944. Jeff Bridges, igual que Richard Gere, en 1949. Y el director de cine Martin Scorsese, para ponerlo al final, en 1942. Dicen que los años no pasan en vano, pero se pasan mucho mejor con una sonrisa y con esas oportunidades que siempre les digo que hay que ir a ellas, porque ellas no te tocan la puerta. Y cuando tú sonríes, se multiplican esas seguramente y empiezas a establecer mejores relaciones y a mirar la vida de diferente manera. En este set list lo voy a dejar con The Pretenders, Take That y Westlife en Aquí Pasa Algo de Digital FM. Solo lo mejor.

Volvemos al encuentro con este británico George Michael para empezar a saludar a todos los que han participado, a los que nos han escrito, mandado saludos o algún cariñoso mensaje. Abrazo gigante a la Banchita de Zapallar, Hildi de Antofagasta, Jessica Montiel de Puerto Varas, Luis Ahumada de Coronel, Jessica Becerra de La Reina, la Cita Yanet de Concepción, a la Catita de Valparaíso, Ramiro de Concepción, Eric Carrasco de Quillota, a Patricia Rifo, también de Concepción, Iván Aranda de Viña del Mar, Andrés Alan Pou de Viña del Mar, que anda paseando en Kemchi, Chiloé. ¿Qué tal? Qué bonito es Chiloé. Así que un abrazo para ti, Andrés. Cristian Maturana de La Serena, Javier Maldonado de Puerto Montt, a nuestra Valé de Concepción. Un momento, Cristian Maturana es un nuevo integrante. Lo voy a nombrar de nuevo al final y ahí les voy a explicar por qué. Nuevo integrante aquí de la comunidad. Javier Maldonado de Puerto Montt, nuestra Valé de Concepción. Luis Jiménez de Valparaíso. El Mago de los Océanos ahí nos mandó un video de la señora y la hijita que ya están en el Estadio Nacional para BTS. A Joy de la región del Maule, que también anda paseando ahí en el sur. Nos estuvo contando ahí en Palafitos de Castro, anda dando vueltas. Así que un abrazo, Joy. Y gracias por la sintonía. Ramsés Hernández de Viña del Mar. A Elga Cisternas de Valparaíso. ¿Por qué guardamos al final, o para repetir de nuevo, a Cristian Maturana? Porque él se suma a estos saludos de cumpleaños de él y de Emilio. Para Pamela Armijo, que la saludamos como a las 4:30, que está de cumpleaños. Así que un abrazo gigante, Pame, que lo pases realmente espectacular con la gente que te quiere y que sea una linda celebración. Nosotros tratamos de saludarlos también a través de la radio porque ustedes son parte integrante de esto. Insisto siempre, ustedes son las estrellas y un mero puente en la comunicación y en las historias. Seguimos disfrutando de George Michael y Outside en Aquí Pasa Algo. Tus tardes junto a grandes canciones.

Simplemente irresistible. Así es, aquí pasa algo, por supuesto, que los acompaña todas las tardes, sacando varias sonrisas o acordándose quién sabe de qué. Robert Palmer, por supuesto, extrañado y talentoso cantante británico, será el broche de oro para el cierre del programa del día de hoy. De Arica a Punta Arenas, nos abrazaremos mañana como un solo país a partir de las 15 horas para decir juntos, estás en Aquí pasa algo, tus tardes junto a grandes canciones, acá en Digital FM, solo lo mejor. Que estén bien, nos vemos, chao.

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